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1: Su radio le da la hora.
2: 21 horas, 7 minutos.
1: La temperatura,
2: 10 grados.
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1: Hay frutas que no se deben comer con el estómago vacío. Es muy difícil hacer un seguimiento de todas las reglas de dieta existentes. Por ejemplo, comer manzanas en el momento equivocado puede causar problemas digestivos. Es por eso que necesitamos conocer las reglas básicas del consumo de alimentos para no dañar el cuerpo. En el caso de la banana, parece ser una buena opción para comenzar el día, sin embargo, esto no es del todo cierto. Si consumimos esta fruta con el estómago vacío, de hecho, pueden reducir los niveles de energía. Inicialmente podemos sentir una oleada de fuerza gracias a la cantidad de azúcar, pero en unas pocas horas volveremos a sentir hambre y fatiga. Comer banana puede ser una amenaza bastante grave para las personas que sufren del síndrome del intestino irritable, que causa males estomacales. Si no estamos listos para abandonar esta fruta en el desayuno, debemos combinarlas con productos que contengan grasas saludables.
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1: Así pasaron algunos temas de interés para vivir sanamente. 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Este fue nuestro micro de salud.

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4: Fíjese usted, mi amable oyente, qué carta que tengo en mis manos de un caballero de 40. Me dice lo siguiente: señor Palau, tengo 40 años. Padezco de dolencias de salud y estoy en una muy mala situación económica. Vivo con mi hermana, que es casada, y el esposo de ella me ofende a menudo. Mi madre ya murió, y temo que mi padre se nos vaya un día de estos, pues ya tiene 85 años de edad. Todo esto me acongoja mucho, señor Palau. No creo recordar el haber conocido la felicidad ni siquiera de niño. Por eso acudo a usted para que me oriente. Mi estimado caballero, de veras que su carta me conmueve el corazón, le digo la verdad. Por miles de cartas que he leído y preguntas que he respondido, la suya me conmueve, porque los detalles implican que usted está sufriendo mucho. Pero le doy los siguientes consejos ya que usted me los pide. Primero, señor, usted tiene que aprender a vivir independientemente de sus familiares. Busque un trabajo que le llame la atención, un trabajo que sea adecuado para su salud. Pero usted ya tiene 40 años, caballero. No tiene por qué estar viviendo con una hermana casada. Y si el esposo de su hermana le ofende, con razón será, porque un hombre mayor a su edad ya tiene que vivir independientemente, aunque sea de la manera más humilde. La Biblia dice que el salmista, estando en una situación fea, triste como la suya, hizo esta oración en el Salmo 39. Y ahora, Señor, ¿qué esperaré? Mi esperanza está en ti. Así que ánimo, caballero, independícese de su hermana y del esposo de ella, y a los 40 años ponga su esperanza en el Señor, no en los hombres. Segundo, yo le recomiendo que busque una esposa idónea para usted. Idónea quiere decir que encaja dentro de sus necesidades y su situación. Dios quiere que usted esté bien acompañado. Hay mujeres, sin duda, que le amarán y que le querrán. Por lo tanto, empiece a orar a Dios y busque una esposa, una mujer que usted ame, que a usted le atraiga y que usted descubra que ella le ama a usted y que puedan hacer compañerismo, y aunque no le envíe Dios hijos, aunque podría ser, que dentro de su pobreza ustedes gocen de lo íntimo del matrimonio y del amor. Tercero, caballero, usted puede conocer la felicidad real desde hoy mismo. ¿Usted me dice cómo? Ante todo, tiene que establecer una amistad personal con Dios, para que él empiece a arreglar su vida. Mire lo que dice la Biblia, y es verdad, lo he experimentado y lo he observado. Si alguno está en Cristo, es una nueva persona. Las cosas viejas pasaron y todas son hechas nuevas. Mi estimado caballero, a su edad ya es hora que usted se encuentre con Dios. Hable con Dios en oración y ábrale su corazón a Dios de la misma manera que me lo abrió a mí en su carta. Todo lo que pidieres en oración creyendo, lo recibirás, dice la palabra de Dios. Se lo repito, todo lo que pidieres en oración creyendo, lo recibirás. Eso no implica que usted

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aplaudele fuerte. Gracias, Henry. Si es aplausos para nosotros, está bien, pero si es para él, tiene que dárselo más fuerte.

Hoy, 17 de junio, 1821, muere el general Martín Miguel de Güemes, defensor de la frontera norte contra la invasión realista. 1852, Argentina reconoce la independencia de Paraguay. 1885, la Estatua de la Libertad llega a New York. 1972, estalla el escándalo Watergate. 1988, Microsoft lanza el MSDOS 4.0. 2001, Italia. La Torre de Pisa es enderezada 40 centímetros después de 11 años de trabajos y los turistas pueden visitarla de nuevo.

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1: Su radio le da la hora. 23 horas, 40 minutos. La temperatura, 9 grados.
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0: actualizamos los datos meteorológicos. 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
1: Su radio le da la hora. 0 horas, 27 minutos. La temperatura, 10 grados.
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2: Hoy, 18 de junio, es el Día del Empresario. 1815, Batalla de Waterloo. Napoleón es derrotado definitivamente por los aliados para propiciar la paz en Ulster. 1999, la cumbre del G7 reunida en la ciudad alemana de Colonia acuerda condonar más de 65 millones de dólares de la deuda exterior de las naciones más pobres y endeudadas del planeta. 2003, la corona holandesa anuncia el embarazo de Máxima Zorreigueta. 2004, los gobernantes de la Unión Europea llegan a un acuerdo sobre la primera constitución para el continente unificado.

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Hoy, 18 de junio, es el Día del Empresario. 1815, Batalla de Waterloo. Napoleón es derrotado definitivamente por los aliados para propiciar la paz en Ulster. 1999, la cumbre del G7 reunida en la ciudad alemana de Colonia acuerda condonar más de 65 millones de dólares de la deuda exterior de las naciones más pobres y endeudadas del planeta. 2003, la corona holandesa anuncia el embarazo de Máxima Zorreigueta. 2004, los gobernantes de la Unión Europea llegan a un acuerdo sobre la primera constitución para el continente unificado.

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3: ¿Qué tal, querido amigo o amiga del programa Cruzada con Luis Palau? Mi nombre es Jorge Escopazo y quiero darle la más cordial bienvenida a este nuestro punto de encuentro en la radio, donde estudiamos diariamente la Biblia, la Palabra de Dios, junto a miles de oyentes alrededor del mundo, quienes escuchan nuestros programas a través de las emisoras que lo transmiten, como así también a través de nuestro sitio en internet, luispalau.net. Y en este día, continuando en nuestro estudio en Segunda Tesalonicenses, le presento el mensaje Glorificación Presente.
4: Así es, y hemos llegado al tercer estudio en Segunda Tesalonicenses. Hoy terminamos el capítulo 1. Estamos en los versículos, tan solo dos versículos, los versículos 11 y 12. ¿Tiene su Biblia allí a la mano? Magnífico. Su libreta de notas, su lápiz, para tomar notas. Así puede disfrutar del estudio después de terminado el programa. A lo mejor en familia, a lo mejor con sus hijos, o algunos de mis oyentes son también hombres que luego predican la palabra de Dios o tienen un estudio bíblico en su casa y esto le puede ser de ayuda. Al menos, esa es nuestra sincera oración. Pues bien, en estos versículos nosotros encontramos algo que continúa lo que decíamos en el estudio anterior. En el estudio anterior decíamos de que el Señor Jesús va a regresar a esta tierra con sus ángeles. Así nos dice los versículos 9 y 10. Pues bien, al terminar esa idea de que Él regresa, se nos dice en la palabra de Dios de que todos los que son hijos de Dios serán glorificados y que el mismo Jesucristo será glorificado en el corazón de sus hijos. Ahora, en los versículos 11 y 12 del capítulo 1, nosotros encontramos otro pensamiento. Comienza diciendo San Pablo de que Él está orando siempre por estos cristianos de Tesalónica. Tesalónica, como usted sabe, dicho sea de paso, es una ciudad en Grecia. Esta ciudad de Tesalónica existía en el tiempo que San Pablo la visitó, y algo muy interesante, yo tengo un amigo mío que es griego, compañero también en nuestros esfuerzos por predicar la palabra de Dios, que vive en Tesalónica en este siglo XX. Vive en Tesalónica y este día está allí radicado hablando a sus compatriotas de lo que usted y yo estamos hablando en este programa día tras día. Bien, San Pablo dice que él está orando por los de Tesalónica siempre. Y uno le puede hacer la pregunta, bueno, Pablo, ¿por qué estás orando? ¿Qué oraciones estás elevando al cielo a favor de los tesalonicenses? Ah, dice San Pablo, pues bien, les voy a decir. En primer lugar, dice, yo estoy orando siempre por vosotros para que nuestro Dios os tenga por dignos de su llamamiento. ¿Qué pensamiento? Algo serio, ¿no es así, amigo mío? Pensar de que Dios nos ha llamado. Dios nos llamó para salvarnos. Dios nos llamó para perdonarnos. Dios nos llamó para hacernos hijos de Dios. Dios nos llamó para darnos la vida eterna. Vida eterna que comienza aquí, ahora, cuando le abrimos el corazón al Señor Jesús. Sí, pero este llamamiento de Dios demanda que vivamos una vida digna de ese llamamiento. Al fin y al cabo, una persona que se proclama hijo de Dios tiene que vivir una vida digna de tal personalidad. Aquel que dice que es hijo de la reina de Inglaterra, como el príncipe Carlos, cualquiera que dice que es hijo de la reina de Inglaterra tiene que comportarse a la altura de su madre, la reina de Inglaterra. Y cualquiera que proclama ser hijo de Dios, creyente en el Hijo de Dios, y por lo tanto miembro de la familia del cielo, debe vivir una vida digna de esa posición tan alta, tan honrosa como lo es ser hijo de Dios. Así que San Pablo dice, sí, sí, yo estoy orando por los tesalonicenses y estoy pidiendo que Dios los tenga por dignos de ese alto llamamiento. Pero hay una segunda cosa, dice San Pablo. No solo estoy pidiendo que Dios los tenga por dignos de su llamamiento, yo estoy pidiendo a Dios que Él cumpla todo propósito de bondad en el corazón de ellos. Porque la marca, la característica de un verdadero hijo de Dios, de un verdadero creyente en Jesucristo, es que su vida es una vida de bondad. Su conducta comercial es de bondad hacia sus clientes. El empleado tiene una actitud de bondad hacia su patrón. El cristiano tiene un propósito de bondad hacia sus vecinos. Aún tiene una actitud de bondad en sus relaciones internacionales. Por eso dice San Pablo, yo estoy pidiendo que Dios cumpla todo propósito de bondad. Y en tercer lugar, dice San Pablo, yo estoy pidiendo de que Dios cumpla en los tesalonicenses toda obra de fe con su poder. Las obras que agradan a Dios son las obras de fe. A Dios no le interesan nuestros sacrificios que no van acompañados por la fe. A Dios no le interesan nuestras ofrendas que no entregamos con fe. Dios tiene interés de que nosotros, cuando actuamos en su nombre, lo hagamos con fe. ¿En qué sentido? Al fin y al cabo, ¿qué quiere decir fe? Es una palabra tan nebulosa, tan impráctica, tan inmaterial. ¿Qué quiere decir que toda obra de fe se cumpla con su poder? Pues, cuando uno hace algo en el nombre de Dios, debe hacerlo con la plena convicción, o sea, con la plena fe, de que es la voluntad de Dios que haga esta labor, que efectúe este trabajo, que entregue esta ofrenda. De nada vale firmar un cheque para la iglesia o para alguna obra de caridad, a menos que Dios nos haya guiado a hacer esa obra, a firmar ese cheque, a hacer ese sacrificio. Porque hay millones de seres humanos que hacen sacrificios que Dios nunca ha pedido, que entregan ofrendas que Dios nunca ha requerido, y son ofrendas, son sacrificios vacíos, inútiles, inaceptables a Dios. Entonces dice San Pablo, yo estoy pidiendo a Dios que los tesalonicenses, en ellos se cumpla toda obra de fe con su poder. Cuando Dios nos pide que hagamos algo, siempre suple el poder para llevar a cabo ese pedido que Él nos ha dado. Dios nunca nos pide pedidos imposibles de cumplir.

0: poder de Dios que mora en nosotros suple la fuerza que necesitamos para llevar a cabo los deseos de Dios. ¿No es emocionante vivir de esta manera? Saber que Dios hace un requerimiento, pero que suple el poder para llevar a cabo ese pedido divino, es maravilloso. Pero debemos movernos al versículo 12, y usted encuentra que San Pablo dice: toda esta oración mía tiene un propósito. ¿Cuál es, San Pablo, ese propósito? Ah, responde Pablo, mi propósito está aquí escrito en el versículo 12, dice, para que el nombre de nuestro Señor Jesucristo sea glorificado en vosotros. Es un pensamiento muy interesante al terminar este tercer estudio aquí en el capítulo 1 de Segunda Tesalonicenses. Jesucristo es glorificado aquí en la tierra, día tras día, no solo en el cielo, sino aquí en la tierra. ¿Cómo y cuándo? ¿Cómo? En su pueblo. ¿Cuándo? Hoy, ahora, en este momento. Si el poder de Dios está llenando mi corazón, si el Espíritu de Dios me está controlando, si estoy lleno del Espíritu Santo, como la Biblia manda que lo esté, entonces el nombre de mi Señor Jesucristo, el nombre de su Señor Jesucristo, el nombre de nuestro Señor Jesucristo, está siendo glorificado en nosotros. Esto es lo que todos queremos, ¿no es cierto? El verdadero Hijo de Dios tiene un gran propósito en su vida, es que Jesús sea glorificado en él. Y luego termina San Pablo diciendo, el resultado de que Cristo es glorificado es que nosotros somos glorificados en él. Este es un pensamiento demasiado profundo, en esta ocasión no podemos profundizarlo. Pero terminemos con esta idea maravillosa, emocionante, excitante. Si yo hoy estoy controlado por el Cristo que mora en mi corazón, Él es glorificado, y yo, de una manera misteriosa, también estoy siendo glorificado en este día. Ojalá que esa sea su experiencia hoy. Yo lo estoy experimentando, quiero que usted también. Adelante pues, disfrute de Cristo en este día.
1: 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Llegamos hacia el segmento de la música. Hoy nos acompaña Steve Green con la canción Bueno es Él.

0: Hasta aquí nos acompañaba Steve Green en el segmento de la música con esta preciosa melodía titulada Bueno es Él. Y de esta forma estamos llegando al final de nuestro programa. Nos tenemos que despedir, pero si el Señor lo permite, nos vamos a reencontrar en nuestra próxima presentación. Mi nombre es Jorge Escopazo. Fue un placer acompañarle en este día. Recuerde visitarnos en nuestro sitio en internet www.luispalau.net.
1: Amigos oyentes, muchas gracias por su fina sintonía al programa de este día. Les estaremos esperando muy pronto para el próximo programa Cruzada con Luis Palau. Hasta entonces, recuerden las palabras de nuestro Señor Jesús. Felices los de corazón limpio, pues ellos verán a Dios.

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Yo te quiero decir una cosa. Él dijo: no apagaré el pábilo

ni quebraré la caña cascada. No importa cómo te sientes esta noche, si te sientes prendido o te sientes medio apagado, si te sientes bajo un peso de muchos problemas o te sientes libre, el hecho es de que esta noche el Espíritu Santo está aquí y Él va a encender tu corazón como nunca antes. Di conmigo: Espíritu Santo, lléname, manda tu fuego sobre mi vida, lléname con tu poder.

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¿Qué tal, amigos? Muy bienvenidos a esta serie de programas denominado Caminando con Jesús. Como siempre, nos lidera en esta caminata el pastor Milton Pope, director del Seminario Bíblico de Fe. Pastor Milton Pope, ¿qué tal? ¿Cómo anda usted? ¿Cómo ha pasado? ¿Por dónde caminaremos hoy? Porque hemos caminado por variados caminos. El programa anterior nos invitaba a descansar. Pues vamos a ver hoy, Milton, por dónde nos está invitando nuestro buen amigo, el Señor Jesucristo.

hoy nos invita a comer. Dice, por aquel tiempo, Jesús caminaba un sábado entre los sembrados, y sus discípulos sintieron hambre y comenzaron a arrancar espigas de trigo y a comer los granos. Y los fariseos lo vieron y dijeron a Jesús, «Mira, tus discípulos están haciendo algo que no está permitido hacer en el sábado». Y él les contestó, «¿No han leído ustedes lo que hizo David en una ocasión en que él y sus compañeros tuvieron hambre? Pues entró en la casa de Dios y comieron los panes consagrados a Dios, los cuales no les estaba permitido comer ni a él ni a sus compañeros, sino solamente a los sacerdotes. ¿O no ha leído en la ley de Moisés que los sacerdotes en el templo no cometen pecado aunque no descansan el sábado? Pues les digo que aquí hay algo más importante que el templo, y ustedes no han entendido el significado de esas palabras. Lo que quiero es que sean compasivos y no que ofrezcan sacrificios. Si lo hubieran entendido, no condenaría a quienes no han cometido ninguna falta. Pues bien, el Hijo del Hombre tiene autoridad sobre el sábado. Acá hay dos mensajes. En primer lugar, ellos caminaban entre los sembrados el día sábado. Ahora, tiene que tomar en cuenta el costumbre religioso de los judíos, que el día sábado no fue permitido ninguna clase de trabajo que podría considerarse trabajo, por ejemplo, cosecha de semillas. Pero también tenía el costumbre que si una persona, inclusive un extranjero, caminaba entre lo que estaba creciendo y tenía hambre, fue permitido comer lo que quería. No llevar a su casa, pero comer lo que él podría comer allí. Entonces los discípulos, ellos arrancaron algunas espigas y comenzaron a comer los granos. Siempre los fariseos y los saduceos se estaban mirando para criticar. Y dijeron, ¿cómo es posible? Están trabajando. Que está haciendo algo que no está permitido. Entonces Jesús, él dijo, tienen hambre. ¿No has escuchado de David que comió de los panes que fue dedicado y consagrados a Dios? Y Moisés, tenía los sacerdotes, y cuando ellos trabajaron el día sábado en el templo, no estaba pecando. ¿Qué está diciendo Jesucristo aquí? Me dice algo muy fuerte. Mi Señor tiene interés en lo más común de su vida. ¿Y qué es más común que comer? Nada. Todos quieren comer todos los días. Algunos comen hasta 3, 4, 5 veces por día. Y comen más que lo que deben comer. Pero cuando uno tiene hambre, la única cosa para satisfacerle es darle algo de comer. Y Jesucristo, Él tiene interés en lo más común, ordinaria, diaria de mi vida, que incluye mi comida. Ahora, usted pare un poco para pensar en esto, y va a darse cuenta de lo profundo que estoy hablando. Como ser humano, hijo de Dios, Dios está interesado en mí, en mis necesidades básicas y lo que me agrada también. Ahora, por supuesto, Él tiene sus

Pero acá es el asunto. Cuando nosotros llegamos a entender esto, nosotros vamos a ser distintos en nuestra relación con los demás. Si Dios le quiere, Héctor, tal cual como es, yo tengo que quererle también tal cual como es. Y eso incluye la comida. ¿Me entienden? Que Dios le bendiga.

una caminata muy especial la del día de hoy. Gracias, Milton. Me quedé pensando esto de la caminata. Nos ha invitado a comer. Pero la reflexión no es solamente comer, querido amigo. Jesús tiene interés de lo más común de nuestra vida, el comer. Dios está interesado en las necesidades básicas, aún las más importantes, pero también las más pequeñas. Querido amigo, hermosa caminata la del día de hoy. Muchas gracias por su amable atención. Nos reencontramos en el próximo programa con la expectativa, por supuesto, siempre de saber por dónde nos guiará Jesús en la caminata. Antes de despedirnos, queremos recordarle que el Seminario Bíblico de Fe no solo está en Argentina con 70 centros, sino que también está en Paraguay, Bolivia, Uruguay, México, España, Italia, Estados Unidos y Alemania. Usted puede llamar, si es fuera del país, al teléfono 00-5411 y al teléfono 46-41-39-10. También queremos dar un correo electrónico que es pope@rema.com.ar. Será usted muy bienvenido.

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0: actualizamos los datos meteorológicos. 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
1: Su radio le da la hora. 4:51. La temperatura, 12 grados. La presión atmosférica, 1009 hectopascales.
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4: Tengo en mis manos una carta triste y delicada, muy delicada, pero la debo tratar porque es un tema que afecta a los hombres y las mujeres de la América Latina en todo país donde hemos estado. Mire lo que dice esta mujer. Señor Palau, mi esposo me ha dejado y fue a vivir con su familia porque como estoy embarazada y esperando una criatura, mis malestares me impiden tener relaciones íntimas con él, pero él no entiende esto. No me ha enviado ningún dinero. No quiere volver si yo no lo busco a él. Está viviendo con sus padres y trabajando. Pienso en ir a verlo, pero no estoy segura. ¿Qué debo hacer, señor Palau? Estimada señora, es notable, en primer lugar, que hay inmadurez en ambos lados aquí y culpabilidad en ambos y falta de información. Segundo, mi consejo, señora, sería que usted vaya a buscarlo. Pedir perdón por su frialdad o indiferencia, o por darle a él la impresión de que usted no tiene interés en las, digamos, relaciones íntimas entre ambos, porque usted está esperando una criatura. Y comiencen a juntarse de nuevo y a empezar a tener relaciones íntimas otra vez, y así formar un hogar que realmente es lleno de amor, de ternura y cristiano. Tercero, señora, si es que un médico, un médico responsable, le dice a usted que no debe tener relaciones íntimas con su marido, ese es otro asunto. Pero le recomiendo que vaya a ver al médico junto con su esposo, para que el médico le explique a su marido el problema que usted pueda tener. En cuarto lugar, señora, a menos que el médico se lo diga, usted no debe dejar de tener relaciones íntimas, a menos que sea por un poco tiempo para la oración y después volver a juntarse en las intimidades, para que no los tiente Satanás. Así dice la Biblia. La Biblia enseña que el hecho de que usted esté esperando familia no implica, por lo tanto, que usted no puede tener relaciones personales y típicas de un matrimonio en la intimidad. Señora, es un error, es una falta de información de parte suya el pensar que ciertos dolores o malestares le impidan tener relaciones con su marido y darle a él la satisfacción y el placer que, dicho sea de paso, usted puede gozar también. Pero recuerde que la Biblia enseña claramente, dice que la mujer no tiene potestad sobre su propio cuerpo sino su marido, ni tampoco tiene el marido potestad sobre su propio cuerpo sino la mujer de él. Y luego dice, no se nieguen el uno al otro, a no ser por algún tiempo de mutuo consentimiento. ¿Se da cuenta, señora? Tienen que estar de acuerdo, y eso solamente para entregarse a la oración. Luego tienen que volver a juntarse para que no los tiente Satanás. Por último, señora, le quiero explicar cómo tener un hogar cristiano y cómo tener a Cristo en su corazón. Un hogar cristiano es un hogar donde Cristo está en el corazón de la mujer y del hombre. ¿Es el hogar suyo un hogar verdaderamente cristiano, señora? ¿Tiene usted a Cristo en el corazón? ¿Su marido tiene a Cristo en el corazón? Luego, un hogar cristiano es un hogar donde se lee la Biblia, que es la palabra de Dios, juntos. ¿Leen usted y su marido?
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0: Oh, gracias, Señor, por tu amor y tu misericordia sobre nuestras vidas. 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Cuando tú le adoras, cuando tú levantas tus manos, su presencia habita ahí. 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

0: actualizamos los datos meteorológicos. En tu ciudad, Punta Alta, Puerto Belgrano.
1: Su radio le da la hora. 8 horas, 31 minutos. La temperatura, 11 grados. La presión atmosférica, 1007 hectopascales.
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3: ¿Qué tal, querido amigo o amiga del programa Cruzada con Luis Palau? Mi nombre es Jorge Escopazo y quiero darle la más cordial bienvenida a este nuestro punto de encuentro en la radio, donde estudiamos diariamente la Biblia, la Palabra de Dios, junto a miles de oyentes alrededor del mundo, quienes escuchan nuestros programas a través de las emisoras que lo transmiten, como así también a través de nuestro sitio en internet, luispalau.net. Y en este día, continuando en nuestro estudio en Segunda Tesalonicenses, le presento el mensaje Glorificación Presente.
4: Así es, y hemos llegado al tercer estudio en Segunda Tesalonicenses. Hoy terminamos el capítulo 1. Estamos en los versículos, tan solo dos versículos, los versículos 11 y 12. ¿Tiene su Biblia allí a la mano? Magnífico. Su libreta de notas, su lápiz, para tomar notas. Así puede disfrutar del estudio después de terminado el programa. A lo mejor en familia, a lo mejor con sus hijos, o algunos de mis oyentes son también hombres que luego predican la palabra de Dios o tienen un estudio bíblico en su casa, y esto le puede ser de ayuda. Al menos, esa es nuestra sincera oración. Pues bien, en estos versículos nosotros encontramos algo que continúa lo que decíamos en el estudio anterior. En el estudio anterior decíamos de que el Señor Jesús va a regresar a esta tierra con sus ángeles. Así nos dice los versículos 9 y 10. Pues bien, al terminar esa idea de que Él regresa, se nos dice en la palabra de Dios de que todos los que son hijos de Dios serán glorificados, y que el mismo Jesucristo será glorificado en el corazón de sus hijos. Ahora, en los versículos 11 y 12 del capítulo 1, nosotros encontramos otro pensamiento. Comienza diciendo San Pablo de que él está orando siempre por estos cristianos de Tesalónica. Tesalónica, como usted sabe, dicho sea de paso, es una ciudad en Grecia. Esta ciudad de Tesalónica existía en el tiempo que San Pablo la visitó, y algo muy interesante. Yo tengo un amigo mío que es griego, compañero también en nuestros esfuerzos por predicar la palabra de Dios, que vive en Tesalónica en este siglo XX. Vive en Tesalónica y este día está allí radicado, hablando a sus compatriotas de lo que usted y yo estamos hablando en este programa día tras día. Bien, San Pablo dice que él está orando por los de Tesalónica siempre. Y uno le puede hacer la pregunta, bueno, Pablo, ¿por qué estás orando? ¿Qué oraciones estás elevando al cielo a favor de los tesalonicenses? Ah, dice San Pablo, pues bien, les voy a decir. En primer lugar, dice, yo estoy orando siempre por vosotros para que nuestro Dios os tenga por dignos de su llamamiento. ¿Qué pensamiento? Algo serio, ¿no es así, amigo mío? Pensar de que Dios nos ha llamado. Dios nos llamó para salvarnos. Dios nos llamó para perdonarnos. Dios nos llamó para hacernos hijos de Dios. Dios nos llamó para darnos la vida eterna. Vida eterna que comienza aquí, ahora, cuando le abrimos el corazón al Señor Jesús. Sí, pero este llamamiento de Dios demanda que vivamos una vida digna de ese llamamiento. Al fin y al cabo, una persona que se proclama hijo de Dios tiene que vivir una vida digna de tal personalidad. Aquel que dice que es hijo de la reina de Inglaterra, como el príncipe Carlos, cualquiera que dice que es hijo de la reina de Inglaterra tiene que comportarse a la altura de su madre, la reina de Inglaterra. Y cualquiera que proclama ser hijo de Dios, creyente en el Hijo de Dios, y por lo tanto miembro de la familia del cielo, debe vivir una vida digna de esa posición tan alta, tan honrosa como lo es ser hijo de Dios. Así que San Pablo dice, sí, sí, yo estoy orando por los tesalonicenses y estoy pidiendo que Dios los tenga por dignos de ese alto llamamiento. Pero hay una segunda cosa, dice San Pablo. No solo estoy pidiendo que Dios los tenga por dignos de su llamamiento. Yo estoy pidiendo a Dios que Él cumpla todo propósito de bondad en el corazón de ellos. Porque la marca, la característica de un verdadero hijo de Dios, de un verdadero creyente en Jesucristo, es que su vida es una vida de bondad. Su conducta comercial es de bondad hacia sus clientes. El empleado tiene una actitud de bondad hacia su patrón. El cristiano tiene un propósito de bondad hacia sus vecinos. Aún tiene una actitud de bondad en sus relaciones internacionales. Por eso dice San Pablo, yo estoy pidiendo que Dios cumpla todo propósito de bondad. Y en tercer lugar, dice San Pablo, yo estoy pidiendo de que Dios cumpla en los tesalonicenses toda obra de fe con su poder. Las obras que agradan a Dios son las obras de fe. A Dios no le interesan nuestros sacrificios que no van acompañados por la fe. A Dios no le interesan nuestras ofrendas que no entregamos con fe. Dios tiene interés de que nosotros, cuando actuamos en su nombre, lo hagamos con fe. ¿En qué sentido? Al fin y al cabo, ¿qué quiere decir fe? Es una palabra tan nebulosa, tan impráctica, tan inmaterial. ¿Qué quiere decir que toda obra de fe se cumpla con su poder? Pues, cuando uno hace algo en el nombre de Dios, debe hacerlo con la plena convicción, o sea, con la plena fe, de que es la voluntad de Dios que haga esta labor, que efectúe este trabajo, que entregue esta ofrenda. De nada vale firmar un cheque para la iglesia o para alguna obra de caridad, a menos que Dios nos haya guiado a hacer esa obra, a firmar ese cheque, a hacer ese sacrificio. Porque hay millones de seres humanos que hacen sacrificios que Dios nunca ha pedido, que entregan ofrendas que Dios nunca ha requerido, y son ofrendas, son sacrificios vacíos, inútiles, inaceptables a Dios. Entonces dice San Pablo, yo estoy pidiendo a Dios que los tesalonicenses, en ellos se cumpla toda obra de fe con su poder. Cuando Dios nos pide que hagamos algo, siempre suple el poder para llevar a cabo ese pedido que Él nos ha dado. Dios nunca nos pide pedidos imposibles de cumplir. Lo que Dios nos pide siempre es posible cumplirlo. Aunque a veces nos haga un pedido que parece sobrehumano, sin embargo Él suple el poder necesario para llevar a cabo ese pedido divino. Así que usted, junto conmigo, junto a mi familia, junto a los millones y millones que seguimos a Cristo con todo el corazón, basados en su santa palabra, la Biblia, podemos con emoción lanzarnos en este día a una vida de obediencia, una vida de fe, una vida de obras, pero obras de fe. Porque el poder de Dios que mora en nosotros suple la fuerza que necesitamos para llevar a cabo los deseos de Dios. ¿No es emocionante vivir de esta manera? Saber que Dios hace un requerimiento pero que suple el poder para llevar a cabo ese pedido divino, es maravilloso. Pero debemos movernos al versículo 12 y usted encuentra que San Pablo dice, toda esta oración mía tiene un propósito. ¿Cuál es, San Pablo, ese propósito? Ah, responde Pablo, mi propósito está aquí escrito en el versículo 12, dice, para que el nombre de nuestro Señor Jesucristo sea glorificado en vosotros. Es un pensamiento muy interesante al terminar este tercer estudio aquí en el capítulo 1 de Segunda Tesalonicenses. Jesucristo es glorificado aquí en la tierra, día tras día, no solo en el cielo, sino aquí en la tierra. ¿Cómo y cuándo? ¿Cómo?

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Qué bueno, estamos nuevamente en la 93.3 y el creadorfm.com desde la ciudad de Punta Alta, Partido Coronel Rosales, a todo el mundo, sí, a través de la www.elcreadorfm.com y su aplicación, nos vas a encontrar allí donde quiera que estés acompañándote con esta radio desde todos los días, ¿sí? Todos los días, las 24 horas, los 365 días del año acompañándote, así que tenemos ahora la línea abierta en el 2932-618080. Sabes que en cualquier momento puedes mandar un mensaje y estaremos contestando a la brevedad. Estamos ubicados aquí en Estomba 420, Punta Alta, Buenos Aires, Argentina, para todo el mundo, llevando esta música tan linda, esta música cristiana que lleva a entender y comprender cada día un poco más de la grandeza, el amor, la sabiduría y el conocimiento de parte de Dios. El mensaje, las enseñanzas, como siempre te decimos, diferentes programas como Cruzada con Luis Palao, 1 de la mañana, a las 09:10, 19:10, siempre hablando el horario local, ¿no? En tu país, en diferentes lugares, vas a encontrarnos en diferentes usos horarios. También tenemos a Milton Pope, que a las 3 de la mañana estamos transmitiendo sus enseñanzas, Responde con Luis Palao. También tenemos durante el día, los de lunes a viernes, tenemos información de salud, noticias, aplicado un poco a todo lo que es el mundial que se está jugando en este tiempo, en Estados Unidos, en México, en aquella parte central de América. También tenemos jungla semántica, discipulado y las predicaciones de los días domingo. Todos los domingos a las 10 horas sale una de las predicaciones que son dadas desde aquí, desde el Creador, Estomba 420, Iglesia Misionera Evangélica del Creador. Quien te habla en esta mañana, el Pastor Daniel, pastor de aquí, de esta iglesia, que hoy vamos a compartir el enfocando de este día, compartiendo para que podamos entender un poquito más de lo que Dios quiere de nosotros, lo que Dios nos dice, cuáles son sus promesas y cuál es el camino a seguir. La palabra de Dios es una palabra infalible, una palabra que nos lleva a entender y comprender cuáles son realmente las verdades por las cuales debemos caminar. Son nuestros fundamentos, son nuestros principios, es aquello que nos va a marcar entre el bien y el mal, entre aquello en lo que es mentira y lo que es verdad. Así que seguimos adelante en la 93.3 con esta programación tan linda y todo lo que viene con ella. Vamos con un poquito de música y seguimos en la 93.3 y elcreadorfm.com. Gracias por estar del otro lado, aquellos oyentes, un saludo, un abrazo enorme. Y si quieren mandar un saludo, aquí estamos, 2932-618080.

Qué lindo, una hermosa canción, tranquila para esta mañana aquí en el entorno del partido de Coronel Rosales. Tenemos un día nublado, un día muy sereno, muy poquito viento, pero frío. Así que un día sereno, una brisa que con el frío a veces lastima un poquito nuestra piel. Pero seguimos adelante, sí, seguimos adelante porque hermoso es todo tiempo, necesitamos del frío, necesitamos del calor. Necesitamos de todas las temporadas para que el sol vuelva a salir, para que las flores vuelvan a crecer y para que los árboles nos den esa hermosa sombra que tenemos, ¿no?, en primavera y verano. Hoy aquí estamos, bajo el frío, un poquito de viento, pero seguimos firmes aquí en la radio, en la 93.3, compartiendo con vos el Enfocando, compartiendo palabra, anunciándote aquellas diferentes novedades que tenemos en el ministerio, en la Iglesia del Creador. Estamos aquí, como te decía, ubicados en Estomba 420, Punta Alta, Buenos Aires, Argentina. Y también tenemos muchas actividades, como decir, hoy 19 horas, si estás por aquí cerquita, si no te estás congregando, si estás congregándote, ¿sí?, quédate en tu iglesia, busca de Dios, acércate, volvé. Pero si estás buscando, bueno, nosotros hoy tenemos el discipulado, un discipulado que es una charla abierta sobre las Escrituras, y hoy tenemos un tema muy especial. Vamos a hablar sobre la doctrina. La doctrina específicamente, ¿en qué tipo de doctrina estamos escuchando o creemos? Y tenemos que entender que pueden ser doctrinas humanas o doctrinas bíblicas. El problema cuando son doctrinas humanas nos llevan a desviarnos de este camino tan bello que hemos encontrado, que es el camino y el Evangelio de nuestro Señor Jesucristo, porque no hay otro Evangelio sino uno solo, el que encontramos en las Escrituras. Cuando nos desviamos de ella y ponemos palabra de hombre, tengamos muchísimo cuidado porque podemos estar errando al blanco. Es por eso que necesitamos palabra, necesitamos Escritura, necesitamos introducirnos y nadar en ella para conocer las profundidades bíblicas y los misterios que a veces no son tan difíciles de comprender. Por ejemplo, uno de los tantos misterios es la creación de y el nacimiento de la Iglesia de Cristo, y que cada uno la conformamos, no solamente nosotros como Iglesia del Creador, sino que vos también, si te estás congregando en otro lugar, somos parte de la Iglesia de Cristo. Todos somos hermanos en la fe y por lo tanto debemos crecer, debemos ayudarnos mutuamente para seguir adelante, cada uno trabajando desde su lugar, allí donde Dios nos ha puesto por este tiempo. Así que, amado amigo, amiga, hermano, hermana, a seguir adelante, porque si Dios con nosotros, ¿quién contra nosotros? Hoy, 19 horas, entonces tenemos discipulado con esta gran pregunta, ¿doctrinas humanas o doctrinas bíblicas? Y vamos a tratar de profundizar en este tema para que podamos comprender más y más lo que Dios quiere de nosotros y hacia dónde estamos yendo. Saludos y abrazos grandes y enormes entonces a todos aquellos oyentes, aquellos que se están conectando a la radio, aquellos que ya están conectados, porque por eso existimos, por eso estamos. Por eso Dios nos ha permitido tener esta radio las 24 horas del día para llevarte música y sobre todo la palabra, que es aliento para nuestras vidas y nuestro diario vivir. Mando un saludo enorme a mi madre, a mis hermanas que están allí prendidas a la radio, mi suegra y la pastora anciana, como le decimos, Pepa. Abrazo enorme, que está allí con sus compañías de todos los días. Les mandamos un abrazo, ¿sí? Que Dios te bendiga, te fortalezca grandemente. A nuestros hermanos en la fe, a nuestros amigos, amigas, aquellos que son parte del Seminario Bíblico de Fe, que ya la segunda semana de este mes de julio vamos a estar comenzando nuevamente con otra materia. Dentro de poquito nomás ya me van a avisar qué materia tenemos para la segunda semana de julio. Sí, es un seminario que proviene de creado en su momento por el pastor Milton Pope en la ciudad de Buenos Aires, con su sede en Liniers, que está en todo el mundo acompañando para el crecimiento con el propósito, siempre con ese
propósito de ayudar a cumplir tu llamado. ¿Y de qué manera? Conociendo las Escrituras. Un estudio sistemático, un estudio muy amplio, un estudio que nos lleva a ver las maravillas de Jesucristo, e ir comprendiendo paso a paso, poco a poco, lo que Dios dice en su palabra y cómo aplicarlo a nuestras vidas y también enseñarlo a los demás. Tanto, tanto necesitamos esta palabra de Dios y por eso aplicamos nuestra vida a la Biblia, lo que Él dice de nosotros, para nosotros y para llegar a esa herencia que tenemos en los cielos. Así que amigos, amigas, un saludo enorme a cada uno de ustedes y ya en breve vamos a estar comenzando con lo que llamamos el enfocando de este año. El enfocando que ya nos lleva al número 169 de estos 365 días del año. Cuando comenzamos en enero, el primero de enero, con esta nueva serie de versículos bíblicos con una pequeña explicación, no sabíamos cómo íbamos a llegar y cómo íbamos a ir evolucionando y poder transmitir en un versículo y en una explicación tan cortita que puedas tener ese incentivo y ese poder leer y querer de parte tuya que estás del otro lado y compartís y escuchás y lees los enfocando, introducirte más en las Escrituras, lo que la Biblia dice, lo que nos enseña. Y ahora, viendo una serie del libro de Apocalipsis, que a veces parece duro, parece inflexible, pero más que duro e inflexible es la esperanza que tenemos en Dios, una esperanza plena, porque sabemos lo que pasó, sabemos lo que está pasando, sabemos lo que sucede hoy, pero también sabemos el futuro que nos toca y que toca a este mundo que está cada día más, lamentablemente, estamos involucionando a través de la maldad. Es triste lo que está pasando, pero Dios en su misericordia nos da de su amor para fortalecernos y seguir adelante. Jesucristo te ama y ha venido a rescatarnos del pecado y la maldad y llevarnos a una herencia incorruptible en los cielos. Todos tenemos un tiempo limitado en esta vida, pero nuestra herencia real está en los cielos y hacia allá vamos. Así que en breve estamos compartiendo el enfocando y los saludos que van llegando. Abrazos, seguimos con música porque enseguida vamos con el enfocando.

Sí, seguimos acá en la 93.3, elcreadorfm.com, estés donde estés, allí estamos nosotros con la radio en el aire y a través del internet. Vamos con el Enfocando número 169 de estos 365 días del año. Como te decía, esta serie del libro de Apocalipsis, un libro que a veces es tan criticado, es tan temido, pero tiene tantas frases de esperanza y de cambio y de transformación para nuestras vidas, para que alcancemos la herencia incorruptible que está en los cielos. Allí te mandamos un saludo grande antes de empezar. Luisito querido, te mandamos un saludo. Ahí está trabajando fuertemente arriba del techo con su herrería, con su martillo, con su esfuerzo de cada día. Lucho querido, te esperamos. Así que acordate que estamos en Estomba 420, Punta Alta, Buenos Aires, Argentina, cerquita, cerquita. Aquí estamos. También a Lucas repartiendo de un lado al otro con su camión el pan de cada día. Realmente lleva ese pan que necesitamos todos los días, pero hay un pan de vida que realmente nos va a saciar, que es Jesucristo mismo. A todos le mandamos un saludo grande. Bueno, vamos con el Enfocando 169 de estos 365 días del año. Apocalipsis, revelación de Jesucristo a la iglesia de la Odisea. Recordá que estamos llevando esta serie del capítulo 1 en adelante, hasta donde Dios nos permita. Y ahora nos toca la iglesia de la Odisea, que nos da una gran enseñanza para todos nosotros que somos iglesia. Vos, yo, todos los que hemos creído, para todo el mundo. Dice, sabemos que la tibieza de nuestra vida y fe tiene sus consecuencias. ¿Te lo leo de vuelta? Sabemos que la tibieza de nuestra vida y fe tiene sus consecuencias. Escribe el ángel a la iglesia, yo conozco tus obras, que ni eres frío ni caliente. Ojalá fueses frío o caliente, pero por cuanto eres tibio y no frío ni caliente, te vomitaré de mi boca. Apocalipsis capítulo 3, versículo 14 al 16. Es tiempo de decisión, porque para alcanzar las promesas debemos ser hombres y mujeres de fe. Así cerramos y sellamos este Enfocando en Estomba, Hipólito Yrigoyen, elcreadorfm.com, radio 93.3. Qué palabra, ¿no? Para poder meditar en este día, para poder pensar, para poder cerrar esta pequeña transmisión con este enfoque, de Apocalipsis capítulo 3, versículo 14, llevándonos a entender y comprender de que no debemos ser tibios, sino que debemos encendernos, que nuestra fe debe ser vivida con pasión y con serenidad, pero nunca con esas pausas que nos hacen dormitar, sino con una fe activa que nos lleva a la salvación y a creer en este Jesucristo maravilloso que lo dio todo por nosotros. Es por eso que no debemos ser ni fríos ni calientes, no debemos ser tibios, sino debemos encendernos en la fe, porque la fe nos trae salvación y vida eterna. La fe nos lleva a la salvación no solamente a nosotros, sino a aquellos que nos escuchan, aquellos con quienes hablamos. A nuestra misma casa llevamos esta misma fe. Una fe que nos lleva a la herencia eterna en Cristo Jesús. Una fe que nos lleva a derrotar a aquellos gigantes y aquellos muros que se levantan delante de nosotros cada día. Esta fe debe ser firme y puesta nuestros ojos y nuestra mirada en Cristo Jesús, nuestro Salvador. Es por eso que fíjate que este libro de Apocalipsis, tan temido por muchos, pero tan anhelado por otros de estudiar y leer y ver los misterios que hay en este libro, es un libro de esperanza. Es un libro de esperanza que nos lleva a comprender y claramente a decirnos, yo conozco tus obras. Fíjate cómo dice, yo conozco tus obras, de que ni eres frío ni caliente. Ojalá fueses frío o caliente, pero por cuanto eres tibio y no frío ni caliente, te vomitaré de mi boca. ¡Qué palabras fuertes que son estas! Te vomitaré de mi boca. O sea, quitarnos de esa presencia de Dios, de aquello que hemos recibido algún día. ¡Qué triste, amigos, qué triste!
Entonces, volvamos a encendernos en Cristo Jesús. Por eso que cerramos este enfocando con que es tiempo de decisión. Porque para alcanzar las promesas debemos ser hombres y mujeres de fe. Pon tu fe en marcha, pon tu fe activa. Mira a Jesucristo, el consumador y aquel quien nos ha dado esta fe tan maravillosa para que no se apague, para que no, más que se apague, para que no se enfríe. A veces tenemos nuestra fe tan apagada como aquella brasa que apenas emite su calor. Pero comencemos a esforzarnos para que ese viento del Espíritu encienda nuestras vidas y comience a dar fuego y calor. Una fe activa es una fe que nos lleva hacia adelante, una fe que puede mover montañas, una fe que nos lleva más allá de esto natural y poder mirar lo eterno que está en Cristo Jesús, que lo ha pagado todo y ha dado su precio por nosotros, que tenemos una vida limitada, pero una vida consagrada y entregada a Cristo para alcanzar la salvación. Es hora, es tiempo de buscar a Jesús. Por eso te animamos a que no desmayes, sino que sigas adelante. Porque Cristo te ama con ese amor tan grande que ha dado su vida en la cruz por vos y por mí, derramando su sangre hasta su última gota para darnos salvación y vida eterna. Para que seamos aquellos reyes y sacerdotes, para que seamos aquel pueblo escogido, no solamente un pueblo de Israel, sino todos como aquella promesa, aquel pacto con Abraham, que en ti serán benditas todas las naciones por esta fe en Cristo Jesús. Cuánto por entender, cuánto por saber, cuánto por conocer de Dios para con nosotros y a través de la Biblia y de estos versículos tan maravillosos que podemos leer en sus páginas, en las páginas bíblicas, nos da a entender y comprender y la luz necesaria para poder saber lo que hay delante de nosotros y cómo caminar en este mundo que a veces hay más oscuridad que tinieblas. Aunque el sol natural brille sobre nosotros, la oscuridad a veces nos hace errar en las decisiones y en nuestro andar. Por eso necesitamos de Jesucristo, el maravilloso Rey y Mesías, el Salvador, que alumbre nuestras mentes, porque a veces en la luz de la mañana, pero en la oscuridad de nuestros pensamientos no podemos hilar palabras, no podemos tomar buenas decisiones. Qué bueno es saber de que Dios tiene mucho más para nosotros, de que Él lo hizo todo posible por medio de Cristo Jesús, que Él puede quitar las tinieblas y darnos la luz que viene de lo alto del cielo, de Jesucristo mismo. Así que, amado amigo, amiga, hermano, hermana, a seguir adelante, a poner la fe y la mirada en Jesucristo, no con tibieza, sino con una fe profunda, una fe que encienda, una fe fuerte, una fe que nos ayuda a seguir adelante. Por eso en Jesucristo está la salvación, la fe proviene de Él. Tú tienes fe, yo tengo fe, enciende esa fe, porque es un regalo de parte de Dios en cada uno de nosotros. Vos por ahí decís, no tengo fe, pero de repente decís, yo tengo fe en mi amigo, en mi amiga, en mi compañero, en mi trabajo, en mi economía, en mis fuerzas. Bueno, esa fe no está bien encaminada. La fe tiene que estar puesta en Jesucristo, nuestro Salvador y nuestro Señor, y vas a ver cómo las cosas comienzan a cambiar. Gracias, gracias por estar allí del otro lado. Abrazo enorme, enorme para todos y cada uno de ustedes. Gracias por estar ahí. Gracias, Lucho querido, ahí. Sí, laburando en lo más alto de los techos. Así que a cuidarse del frío, a cuidarse del día y a seguir reflexionando. El libro de Apocalipsis no hay que ser temido, hay que ser leído, porque allí encontramos promesas de salvación, de vida eterna y cómo llegar. Cómo seguir adelante en este camino que es por fe, para hombres y mujeres realmente de fe, no tibios, sino calientes en el Espíritu Santo, para que ese fuego sea una pasión que nos lleve y nos empuje hacia adelante. Porque la herencia verdadera y final está en los cielos. Tu vida y mi vida es corta y lamentablemente en un tiempo esa luz, esa vida natural se apaga, pero se enciende la luz del cielo, se enciende aquella herencia eterna, la cual
está preparada para cada uno de nosotros. Hoy Jesucristo brilla en nuestros corazones con esa luz de parte de Él. Yo soy la luz del mundo, así lo dijo Jesucristo, y esa luz es la que hoy tenemos. Vos tenés esa luz, cree en Jesucristo, y esa luz brillará en todo tu ser. Así que Dios te bendiga, te fortalezca y te sostenga. Gracias por estar del otro lado, gracias por acompañarnos, gracias por los mensajes, gracias por estar. Porque Dios te ama, y ese ser que sos vos, que Dios te ha creado, comenzá a buscarle cada vez más. No seas tibio, porque si no, no podremos continuar. Sé ferviente en el Espíritu, pon fe en Jesucristo y sigue adelante. Que Dios te bendiga, te fortalezca y te sostenga. Quien te habla, el Pastor Daniel de la Iglesia del Creador, ubicada aquí en Estomba 420. Hoy, 19 horas, tenemos discipulado. Aquellos amigos y hermanos de la fe de acá, de la Iglesia del Creador, no pueden faltar. Hoy no pueden faltar. Un tema muy, muy, muy delicado. ¿Sí? ¿Doctrinas humanas o doctrinas bíblicas? ¿Qué es lo que estamos haciendo? ¿Qué es lo que estamos hablando? ¿Qué es lo que estamos diciendo? Cuidadito, cuidadito, que la Escritura nos dice por dónde caminar, qué es, hasta dónde tenemos permitido andar. La doctrina bíblica nunca pasa de moda. Cuidado, hermanos queridos. Muchas cosas suenan muy lindo y muy atractivas, nuevas revelaciones y nuevos pensamientos, pero la que nos marca las diferencias y esa línea entre lo que es de Dios y lo que no es de Dios, ¿sabes qué es? La Biblia. La Biblia. Hermoso libro que Dios nos ha dejado. Una hermosa biblioteca. Que casi todos los que vivimos y compartimos aquí en Argentina tenemos una. Basta de acumular ese polvillo en la biblioteca. Comenzá a abrir sus páginas doradas que te van a llenar de vida y de esa salud espiritual que necesitamos. Bueno, no quiero cansarte más, quiero dejarte con la música linda de la radio, con toda la información y los estudios y todo lo que tenemos. Te dejo con ella, con esta compañía, Radio FM El Creador. Estés donde estés, ahí estamos nosotros con nuestra radio en el aire o a través del internet. Nos vemos muy pronto y ya empieza dentro de poquito con... Hoy día jueves tenemos discipulado. Así que en breve vamos a escuchar un poquito de este discipulado tan lindo. Pero antes, vamos con un poco de música, ¿sí? Vamos con algunas melodías de fe. Ahí vamos, melodías de fe para vos, para mí y después discipulado.

Bueno, tuvimos un pequeño error, un error técnico y ahora estamos ya solucionados. Así que seguimos adelante con la radio, con la transmisión. Perdón, disculpas, amigos, amigas, hermanos, hermanas, solucionado el tema. Ahora vamos con otro tema mejor. En Cristo, gracias soberanía de esta música hermosa que tenemos para compartir con vos. Allí vamos entonces con este tema En Cristo. Hermoso tema para salir adelante y seguir disfrutando de esta radio tan linda.

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1: Hola Esteban.
2: Hola Alejandra, te veo un poco preocupada. ¿Qué te ocurrió?
1: Bueno, es que viniendo para aquí me crucé en el transporte público a dos personas hablando sobre ideas religiosas.
2: Ajá, ¿y qué te llamó la atención?
1: Mira, Esteban, la conversación iba bien hasta que una de ellas mencionó el nombre de Jesús. Uh-huh. Y allí apareció el desacuerdo y noté un poquito de tensión. Mira. En ese diálogo. Me da la impresión, no solamente a partir de esta conversación, sino de otras que he presenciado, que Jesús divide a la gente en opiniones contrapuestas. Y no solo eso, sino que también el solo hecho de introducirlo en una conversación produce una fuerte reacción emocional. ¿Por qué te parece que pasa eso?
2: Buenas observaciones. Y no me extraña nada, Alejandra. Vivimos en una sociedad que, en muchos casos, podemos calificar de hostil hacia la persona de Jesucristo. Primero, para quienes somos discípulos de Jesús, para los cristianos, el nombre de Jesús es muy valioso. Él es nuestro Señor y el único a través del que todas las personas pueden ser salvas de la consecuencia de sus pecados y volver a tener una relación personal con Dios. Así que la idea de que Jesús es el único camino es ofensiva para aquellos que creen que hay muchos caminos para llegar a Dios.
1: Quienes lo miran desde afuera del cristianismo, esta idea les parece injusta. ¿Por qué los cristianos creen que su fe es mejor que las otras?
2: Sí,
1: no coincide con las sensibilidades de un mundo donde toda verdad es relativa y las opiniones de todos tienen el mismo valor. Ahora, ¿cómo responde entonces un discípulo cristiano a todo esto?
2: Ay, bueno, la confrontación no se puede evitar en este caso. Es uno de los mayores desafíos en la tarea de compartir el Evangelio a las generaciones más jóvenes de la actualidad, y la flexibilidad en sostener esta verdad bíblica para los cristianos ha comenzado a comprometer la doctrina de la Iglesia.
1: Bueno, hablemos de esto hoy entonces. ¿El cristianismo cree realmente que solo hay una manera de llegar a Dios y es a través de Jesús?
2: Bueno, allí vamos. Fíjate, Alejandra. Cuando leemos los evangelios, nos encontramos con muchas declaraciones de Jesús en las que dice cosas impactantes sobre sí mismo. Como cuando dijo, yo soy la resurrección y la vida. El que crea en mí, aunque muera, vivirá. Y todo el que vive y cree en mí, nunca morirá. Bueno, si Jesús creía que Él era el único camino a la vida eterna, la única manera de conocer al Padre, Él creó.

0: una manera.
1: ¿Y qué tal en el Antiguo Testamento, Esteban? Vemos allí que los que siguieron a Dios antes de que llegase Jesús también entendían las cosas de esta manera.
0: En ambos casos es radical la postura, Alejandra. Dios nunca toleró la adoración a otros dioses, porque solo hay un Dios. Todos los demás seres o figuras que los hombres adoraban eran considerados como ídolos, o sea, dioses falsos. Por eso lo exigente de la postura. Dios castigaba a aquellos que adoraban a los ídolos para proteger a su pueblo de ese gravísimo error.
1: Conozco la historia de la idolatría porque hoy se repite de muchas maneras y sé que los ídolos prometen cosas que no pueden cumplir y al final nos dejan vacíos, disminuidos y más lejos de Dios. Por eso Dios nos protege de ellos.
0: Sí, sí. Y es importante recordar que el pueblo de Dios siempre fue rescatado de la pena del pecado sobre la base de su fe en lo que Dios había revelado. Dios ha revelado ahora que Jesús, su Hijo, es el único camino de salvación, la verdad de Dios revelada y el medio para la vida eterna.
1: ¿Y qué postura debemos tomar entonces?
0: Bueno, podemos creer que esto es cierto o rechazarlo como falso.
1: ¿No podríamos, Esteban, ablandar un poquito la exigencia y crear un camino intermedio?
0: Bueno, de acuerdo a Jesús y la Biblia, no es posible. Debemos tomarlo o rechazarlo tal como es.
1: Así que el pueblo de Israel, en el Antiguo Testamento, y los cristianos de hoy, ¿siempre han enseñado que Jesús es el único camino?
0: Sí, sí. Esta es una de las doctrinas fundamentales de la Iglesia y es importante que todos los discípulos la entiendan. Jesús es el camino, la verdad y la vida. Aparte de él no hay perdón de los pecados y no hay otra manera de lograr la salvación.
1: Supongo que si hubiera otras formas de ser salvo, Jesús no habría tenido que morir.
0: Claro.
1: Y realmente, aunque pudiera parecer un poco compasivo de parte de Dios, bajar el estándar de comportamiento y dejar que todos hagan lo que quieran no sería justo. Aquellos que sufren por el pecado de los demás merecen justicia.
0: Así es. Y a Jesús se le ha dado toda autoridad. Ninguna otra religión o camino espiritual resolverá nuestro problema con el pecado. Nadie más que Jesús ha vivido una vida perfecta capaz de liberarnos. No hay otros poderes iguales a Dios. Así que, si solo hay un camino hacia Dios, deberíamos alegrarnos de que se haya abierto este camino.
1: Muchas visiones del mundo y religiones fuera del cristianismo afirman tener razón, Esteban. ¿Qué diferencia ofrece el cristianismo ante esas otras?
0: Bueno, la diferencia es que no seguimos a un guía humano, sino a Dios mismo. No seguimos a un profeta que ha muerto o va a morir, sino al que derrotó a la muerte y puede darnos vida eterna. No seguimos a alguien que simplemente escuchó algo del cielo o lo visitó, sino a aquel que ha vivido eternamente a la diestra de Dios Padre. Jesús, que se llamó a sí mismo el camino, es el único camino hacia el Padre, para rescatarnos de la destrucción del pecado, hacia la paz y la vida eterna.
1: Entonces tiene sentido que no sea posible caminar por dos caminos al mismo tiempo y esperar llegar a un mismo destino. Debemos elegir el nuestro y elegirlo sabiamente.
0: En todo este tiempo, Jesús ha demostrado ser digno de confianza para mí. La evidencia de su creación, el mensaje de su libro, la Biblia, y el cambio en la vida de los creyentes que testifican de él es suficiente para mí.
1: Pero mencionaste, Esteban, que mucha gente se equivoca respecto a esta doctrina. ¿Cuáles son algunas de estas ideas equivocadas que aparecen en la Iglesia hoy?
0: Tengo tres en mente ahora, Alejandra. El primer error que hemos mencionado es que todas las religiones son iguales y realmente no importa qué camino tomes siempre y cuando trates de ser una buena persona.
1: Lo he oído mucho, sí, sí.
0: Bueno, suena bien al principio, pero solo se necesita una breve mirada al núcleo de lo que enseñan las diferentes religiones para ver que no son compatibles. Enseñan diferentes cosas sobre quién es Dios, cuál es la naturaleza del hombre y cuál es nuestro objetivo final. En definitiva, fundamentalmente, no todos enseñan lo mismo.
1: ¿Y qué sugerirías para alguien que lucha con esta idea, Esteban?
0: Yo diría que para investigar las afirmaciones de las diferentes religiones es necesario estudiarlas realmente y conocer su historia. ¿Qué dicen que es verdad? Creo que verán que el cristianismo es único y en realidad proporciona una respuesta a los anhelos más profundos del corazón.
1: ¿Y entonces qué otros errores hay, Esteban?
0: Algunas personas creen que Jesús fue solo un buen maestro, que nos mostró la manera

0: manera de vivir una buena vida. No creen que él fuera Dios, sino simplemente un profeta o un hombre sabio.
1: Me pregunto si la gente que dice eso realmente ha leído lo que Jesús enseñó.
0: Es verdad. Puede que les guste algo de lo que enseñó, pero no quieren someterse a él como su señor o autoridad. Sin embargo, es imposible leer las enseñanzas de Jesús sin encontrarse con sus propias afirmaciones de que él es Dios, que sólo Él posee autoridad sobre todas las cosas y que sólo Él conoce al Padre y puede compartir esa verdad con los demás.
1: Y esto lo vemos en todos los evangelios y en los escritos de aquellos que lo conocieron.
0: Sí, que Jesús hiciera estas afirmaciones y no fuera en realidad Dios mismo, lo convertiría en un mentiroso o en un loco y, por tanto, no en un maestro bueno o respetable. No debemos creer que Jesús nos pidió que simplemente seamos amables. Nos pidió que confiáramos en Él como Señor y que fuésemos solo a Él en busca de perdón del pecado.
1: Ese es un error común en algunas partes del mundo. Y ya tenemos hasta aquí dos errores. ¿Cuál es el tercero?
0: Bueno, la falsa creencia de que podemos seguir más de un camino religioso al mismo tiempo. Algunas personas, como ves, se convertirán al cristianismo, pero continuarán observando su religión anterior o como parte de una práctica cultural o tradición.
1: ¿Y la Biblia nos prohíbe observar fiestas culturales y tradiciones, Esteban?
0: No, y normalmente no hay nada de malo en hacerlo. El problema radica en confiar en cualquier otra cosa que no sea Jesús. Así que, si crees que observar una fiesta cultural o venerar una tradición específica te traerá buena suerte o favor con Dios, eso es seguir más de una religión.
1: Sí. Algunas personas que se llaman a sí mismas cristianas tienen rituales o creen en supersticiones, en el karma. Esos están fuera de lo que Jesús enseñó.
0: Eso es idolatría, Alejandra. Seguir cualquier otra religión o ritual niega lo que Jesús enseñó, y es que solo Él puede salvarnos. No el karma, la suerte o la superstición. No. Ningún esfuerzo o ritual de nuestra propia creación, ningún otro dios o sistema.
1: Ahora entiendo bien por qué el nombre de Jesús causa tanta división. Cada uno de nosotros debe decidir si Él es el camino, la verdad y la vida, o rechazarlo.
0: Amiga y amigo que nos escucha, considere hoy cómo puedes demostrar a los demás tu creencia de que solo Jesús es el único camino, verdad y vida por la forma en que vives cada uno de tus días.
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TIC Sport, Mundial 2026. Argentina ya piensa en Austria. En una sesión a que estuvo llena de sonrisas por el auspicioso debut, aquellos que jugaron 45 minutos o más ante Argelia realizaron trabajos regenerativos, mientras que los que no tuvieron actividades hicieron ejercicios o con pelota. Argentina disputará la segunda fecha frente a Austria el próximo lunes a las 14 en Dallas, sabiendo que si gana, finalizará primera en el grupo J, sin importar lo que suceda en la última jornada. Infobae, caso Adorni. Patricia Bullrich comentó que Javier Milei considera que el jefe de gabinete dio una explicación razonable sobre las acusaciones que pesan en su contra por presunto enriquecimiento ilícito. Bullrich habló con la prensa a la salida del Congreso tras la reunión de labor parlamentaria en la que el oficialismo y sus aliados lograron posponer la sesión para el 2 de julio. Allí la oposición avanzará con un pedido de interpelación para la posible moción de censura contra Adorni. Internacionales, A24. Estados Unidos e Irán firmaron de manera remota un memorándum de entendimiento destinado a implementar un alto al fuego de 60 días en el conflicto entre ambos países. El documento ya entró en vigencia y establece una serie de compromisos políticos, militares y económicos que deberán ser desarrollados en un acuerdo final. En cualquier momento volveremos con más noticias.

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0: Actualizamos los datos meteorológicos. 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
1: Su radio le da la hora. 11 horas 54 minutos. La temperatura, 11 grados. La presión atmosférica, 1007 hectopascales.
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Clarín. El BID aprobó un aval de hasta 550 millones de dólares para que la Argentina pueda negociar créditos o con bancos privados. Es la primera garantía otorgada al país para apoyar el retorno a los mercados y reformas de seguridad. Permitirá negociar financiamiento con bancos privados o por 1.200 millones de dólares. Se suma a las garantías del Banco Mundial por 2.000 millones. Canal 26, Turismo. Trenes Argentinos habilitó la venta de pasajes para las vacaciones de invierno. Los servicios conectan la ciudad de Buenos Aires con destinos como Mar del Plata, Rosario, Junín y Bragado. Los pasajes se pueden adquirirse de forma online o en boleterías habilitadas. De cara a las vacaciones de invierno, el tren aparece como una alternativa competitiva frente a otros medios de transporte en un contexto de aumento generalizado de costos. Deporte B, fútbol argentino, Cavani se va de Boca. Arroba Renas no lo tendrá en cuenta y la dirigencia rescindirá el contrato. El delantero uruguayo que hace 3 años se milita en el Geneise no iba a poder ser parte de la pretemporada porque se operó recientemente de la hernia de disco que lo aquejó y su recuperación demandará casi 2 meses. En cualquier momento volveremos con más noticias.

Hoy, 18 de junio, es el Día del Empresario. 1815, Batalla de Waterloo. Napoleón es derrotado definitivamente por los aliados para propiciar la paz en Ulster. 1999, la cumbre del G7 reunida en la ciudad alemana de Colonia acuerda condonar más de 65 millones de dólares de la deuda exterior de las naciones más pobres y endeudadas del planeta. 2003, la corona holandesa anuncia el embarazo de Máxima Zorreguieta. 2004, los gobernantes de la Unión Europea llegan a un acuerdo sobre la primera constitución para el continente unificado.

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0: Santo. Te damos gloria, Jesús. Solo a ti.
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noticias. Esto pasa en la Argentina y el mundo. TN, encuentro en Olivos. Tras la aprobación ante una garantía por 2.000 millones de dólares, Javier Milei recibió a las autoridades del Banco Mundial. Lo acompañaron el ministro de Economía Luis Caputo y el canciller Pablo Kirno. El crédito ayudará a afrontar el vencimiento de 4.400 millones de dólares que el gobierno tiene con bonistas privados en poco más de 20 días. El canciller, femicidio de Agustina Vega. Una ex trabajadora sexual complicó a la novia de Claudio Barrelier, el principal sospechoso del crimen de la menor en Córdoba. La mujer declaró ante la justicia y aseguró que Soledad Andreani participaba de actividades ilegales en el bar Guachitas. También sostuvo que en ese lugar se vendían drogas y se organizaban encuentros sexuales. D-Sport, Messi infinito. La firma de Francisco Cerúndolo tras su victoria en el ATP 500 de Queens. El tenista argentino pasó a cuartos de final tras vencer al norteamericano Jenson Brooksby en el torneo preparatorio a Wimbledon, uno de los Grand Slam del año. Para celebrarlo en modo mundialista en los festejos habituales a postpartido, Cerúndolo firmó el lente de la cámara con la palabra Messi y un símbolo del infinito, haciendo alusión a los 3 goles marcados ante Argelia en el debut del Mundial 2026. En cualquier momento volveremos con más noticias.

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Porque tengo una pregunta en esta tarde que estamos aquí. ¿Habrá gente en este lugar que ha conocido un Dios bueno? Ok, ¿cuánta la gente que está aquí puede dar una sonrisa a la persona que está a tu lado y decirle: ¿sabes qué? Yo tengo que gozarme en el Dios que es bueno para mí.

0: Señor. Anhelamos tu gloria, sí, Señor.
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1: Su radio le da la hora. 14 horas, 40 minutos. La temperatura, 12 grados.
0: Gentileza del Faro de la ciudad de Punta Alta.

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La gema no puede ser pulida sin fricción. Es necesario. Acéptalo. Nos hace bien. Nos perfecciona. Aprendemos a amar y perdonar. Esto nos enaltece. Vale la pena. A no dudarlo. Todo sirve para bien, dice la Escritura. La Biblia.

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0: actualizamos los datos meteorológicos. 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
1: Su radio le da la hora. 16 horas, 42 minutos. La temperatura, 13 grados. La presión atmosférica, 1008 hectopascales.
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2: Hoy, 18 de junio, es el Día del Empresario. 1815, Batalla de Waterloo. Napoleón es derrotado definitivamente por los aliados para propiciar la paz en Ulster. 1999, la cumbre del G7 reunida en la ciudad alemana de Colonia acuerda condonar más de 65 millones de dólares de la deuda exterior de las naciones más pobres y endeudadas del planeta. 2003, la corona holandesa anuncia el embarazo de Máxima Zorreguieta. 2004, los gobernantes de la Unión Europea llegan a un acuerdo sobre la primera constitución para el continente unificado.

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3: ¿Por qué recomiendan el yoga los psiquiatras? En Estados Unidos el consumo de antidepresivos está muy extendido. Más de 15 millones de personas han incorporado estos fármacos a su dieta en los últimos 5 años, el doble que en 2010 y el triple que en el año 2000. Ante semejante avalancha, los psiquiatras y psicólogos han tratado de buscar soluciones por el peligro de una nueva adicción masiva. Entonces es cuando el yoga ha surgido como una receta brillante para escapar de la ansiedad y otros problemas similares. La ciencia ha comenzado a dar la razón a quienes recomiendan las sesiones de yoga ante situaciones de estrés. Un estudio del Departamento de Psiquiatría de la Universidad de Boston para pacientes tratados por depresión reveló que la mejora en los síntomas psicológicos está correlacionada con la práctica acumulativa de yoga. En una investigación se situaron un grupo con una alta dosis de consumo de antidepresivos y otro con una baja dosis. Ambos redujeron los síntomas de depresión y ansiedad y aumentaron los sentimientos de optimismo después de 12 semanas practicando yoga. Es más, a medida que acumularon sesiones también mejoraron sus condiciones mentales y físicas. Otro estudio de la Universidad George Washington en colaboración con el Hospital Butler señaló que las personas con desórdenes psicológicos como el trastorno bipolar o la ciclotimia mejoraron su estado simplemente con sesiones online de yoga de 30 minutos. Aunque hay diferentes tipos de yoga, algunos de ellos tienen efectos positivos concretos. Por ejemplo, con el prana yoga se aprende a respirar y mejora el sistema parasimpático nervioso. Aumentan los neurotransmisores inhibidores, se reduce el nivel de cortisol, que indica el nivel de estrés, y mejora las conexiones del cerebro gracias al estado de relajación. Otras variedades favorecen la salud cardiovascular o la mental gracias a sus fases de ejercicio y meditación.
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4: Tengo en mis manos una carta triste y delicada, muy delicada, pero la debo tratar porque es un tema que afecta a los hombres y las mujeres de la América Latina en todo país donde hemos estado. Mire lo que dice esta mujer. Señor Palau, mi esposo me ha dejado y fue a vivir con su familia porque como estoy embarazada y esperando una criatura, mis malestares me impiden tener relaciones íntimas con él, pero él no entiende esto. No me ha enviado ningún dinero. No quiere volver si yo no lo busco a él. Está viviendo con sus padres y trabajando. Pienso en ir a verlo, pero no estoy segura. ¿Qué debo hacer, señor Palau? Estimada señora, es notable, en primer lugar, que hay inmadurez en ambos lados aquí y culpabilidad en ambos y falta de información. Segundo, mi consejo, señora, sería que usted vaya a buscarlo. Pedir perdón por su frialdad o indiferencia, o por darle a él la impresión de que usted no tiene interés en las, digamos, relaciones íntimas entre ambos, porque usted está esperando una criatura. Y comiencen a juntarse de nuevo y a empezar a tener relaciones íntimas otra vez, y así formar un hogar que realmente es lleno de amor, de ternura y cristiano. Tercero, señora, si es que un médico, un médico responsable, le dice a usted que no debe tener relaciones íntimas con su marido, ese es otro asunto. Pero le recomiendo que vaya a ver al médico junto con su esposo, para que el médico le explique a su marido el problema que usted pueda tener. En cuarto lugar, señora, a menos que el médico se lo diga, usted no debe dejar de tener relaciones íntimas, a menos que sea por un poco tiempo para la oración y después volver a juntarse en las intimidades, para que no los tiente Satanás. Así dice la Biblia. La Biblia enseña que el hecho de que usted esté esperando familia no implica, por lo tanto, que usted no puede tener relaciones personales y típicas de un matrimonio en la intimidad. Señora, es un error, es una falta de información de parte suya el pensar que ciertos dolores o malestares le impidan tener relaciones con su marido y darle a él la satisfacción y el placer que, dicho sea de paso, usted puede gozar también. Pero recuerde que la Biblia enseña claramente, dice que la mujer no tiene potestad sobre su propio cuerpo sino su marido, ni tampoco tiene el marido potestad sobre su propio cuerpo sino la mujer de él. Y luego dice, no se nieguen el uno al otro, a no ser por algún tiempo de mutuo consentimiento. ¿Se da cuenta, señora? Tienen que estar de acuerdo, y eso solamente para entregarse a la oración. Luego tienen que volver a juntarse para que no los tiente Satanás. Por último, señora, le quiero explicar cómo tener un hogar cristiano y cómo tener a Cristo en su corazón. Un hogar cristiano es un hogar donde Cristo está en el corazón de la mujer y del hombre. ¿Es el hogar suyo un hogar verdaderamente cristiano, señora? ¿Tiene usted a Cristo en el corazón? ¿Su marido tiene a Cristo en el corazón? Luego, un hogar cristiano es un hogar donde se lee la Biblia, que es la palabra de Dios, juntos. ¿Leen usted y su marido?
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¿Sabes? La razón que nosotros venimos acá a tu país es porque lo que más nos mueve a nosotros es ver a esta generación apasionada por Jesucristo, apasionada por el Rey de Reyes, por el Señor de Señores. Y sabes, cuando yo digo esta generación, no creas que estoy diciendo gente de cierta edad para abajo. ¿Sabes por qué? Porque yo conozco viejitos de 21 años. Y conozco a chavos, a jóvenes de 55, 60 años, que saben que Dios está haciendo algo nuevo, diferente. Eso es lo que más queremos lograr. Invitar a esta generación a que se conviertan en adoradores de Jesucristo. 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

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Allá vamos. Ya hacemos girar nuestro primer tema. Tal cual te lo prometimos, viene el cambio. Nos vemos. Chao, chao. Bendiciones.

Hoy, 18 de junio, es el Día del Empresario. 1815, Batalla de Waterloo. Napoleón es derrotado definitivamente por los aliados para propiciar la paz en Ulster. 1999, la cumbre del G7 reunida en la ciudad alemana de Colonia acuerda condonar más de 65 millones de dólares de la deuda exterior de las naciones más pobres y endeudadas del planeta. 2003, la corona holandesa anuncia el embarazo de Máxima Zorreigueta. 2004, los gobernantes de la Unión Europea llegan a un acuerdo sobre la primera constitución para el continente unificado.

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Si tú quieres dejar que Jesús entre en tu corazón, solo tienes que confesarlo con tu boca y decirle a Jesucristo: sea mi Señor. Él quiere abrazarte, quiere guiarte, Él te llevará todo.

Él murió para que yo tenga vida, para que tú tengas vida. Y al entregar tu corazón a Él, pasarás de muerte a vida eterna. Porque todos hemos pecado y estamos separados de Dios, pero Jesús es el puente, Él es el camino al Padre. Él es el mediador entre Dios y los hombres. Si quieres que Jesús sea tu Señor, dile esto junto conmigo. Jesús, reconozco que he pecado y mi pecado me ha alejado de ti. Pero ahora yo decido volver a ti y entregarme por completo. Desde este momento quiero que tú seas mi Señor. Te doy todos mis sueños, mis planes, toda mi vida. Porque yo sé que tú me vas a dirigir mejor que lo que yo pueda hacer con mis propias fuerzas. Jesús, gracias por perdonarme, por lavarme y por darme vida eterna. Mi vida es tuya para

Nada hagáis por contienda o por vanagloria, antes bien con humildad, estimando cada uno a los demás como superiores a él mismo, no mirando cada uno por lo suyo propio, sino cada cual también por lo de los otros. Haya pues en vosotros este sentir que hubo también en Cristo Jesús, el cual siendo en forma de Dios, no estimó el ser igual a Dios como a que aferrarse, sino que se despojó a sí mismo. 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
1: Noticias. Esto pasa en la Argentina y el mundo. NA. Problemas en PAMI. El gobierno salió a cruce de las afirmaciones de las cámaras de salud que mencionaron dificultades económicas de parte del PAMI para cumplir con prestaciones. Se está cumpliendo el cronograma de pagos, resaltaron desde el oficialismo. Fuentes libertarias se preocuparon en recalcar que el organismo no tiene deuda acumulada con clínicas y sanatorios a nivel nacional. TN, tecnología. Jeff Bezos afirmó que la inteligencia artificial no dejará obsoletos a los humanos y anticipó un escenario opuesto al temor que domina buena parte del debate tecnológico. Según el fundador de Amazon, la IA aumentará la demanda de trabajadores y podría derivar en una escasez de mano de obra. La declaración fue realizada durante una presentación en VivaTech, la feria tecnológica de París, donde Bezos defendió una visión optimista sobre el impacto de la automatización en el empleo. El gráfico mundial 2026. Tras el empate de Brasil con Marruecos, el presidente Lula da Silva bromeó con contratar a Messi para jugar en Brasil, tras el triplete del capitán de Argentina ante Argelia. Consultado sobre el 1-1 ante Marruecos, Lula consideró que el equipo africano es el mejor del grupo C y que peor fue España, empatando sin goles con Cabo Verde. En cualquier momento volveremos con más noticias.

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4: ¿Qué tal, querido amigo o amiga del programa Cruzada con Luis Palau? Mi nombre es Jorge Escopazo y quiero darle la más cordial bienvenida a este nuestro punto de encuentro en la radio, donde estudiamos diariamente la Biblia, la Palabra de Dios, junto a miles de oyentes alrededor del mundo, quienes escuchan nuestros programas a través de las emisoras que lo transmiten, como así también a través de nuestro sitio en internet, luispalau.net. Y en este día, continuando en nuestro estudio en Segunda Tesalonicenses, le presento el mensaje Glorificación Presente.
5: Así es, y hemos llegado al tercer estudio en Segunda Tesalonicenses. Hoy terminamos el capítulo 1. Estamos en los versículos, tan solo dos versículos, los versículos 11 y 12. ¿Tiene su Biblia allí a la mano? Magnífico. Su libreta de notas, su lápiz, para tomar notas. Así puede disfrutar del estudio después de terminado el programa. A lo mejor en familia, a lo mejor con sus hijos. O, algunos de mis oyentes, son también hombres que luego predican la palabra de Dios o tienen un estudio bíblico en su casa y esto le puede ser de ayuda. Al menos, esa es nuestra sincera oración. Pues bien, en estos versículos nosotros encontramos algo que continúa lo que decíamos en el estudio anterior. En el estudio anterior decíamos de que el Señor Jesús va a regresar a esta tierra con sus ángeles. Así nos dice los versículos 9 y 10. Pues bien, al terminar esa idea de que Él regresa, se nos dice en la palabra de Dios de que todos los que son hijos de Dios serán glorificados y que el mismo Jesucristo será glorificado en el corazón de sus hijos. Ahora, en los versículos 11 y 12 del capítulo 1, nosotros encontramos otro pensamiento. Comienza diciendo San Pablo de que él está orando siempre por estos cristianos de Tesalónica. Tesalónica, como usted sabe, dicho sea de paso, es una ciudad en Grecia. Esta ciudad de Tesalónica existía en el tiempo que San Pablo la visitó, y algo muy interesante. Yo tengo un amigo mío que es griego, compañero también en nuestros esfuerzos por predicar la palabra de Dios, que vive en Tesalónica en este siglo XX. Vive en Tesalónica y este día está allí radicado, hablando a sus compatriotas de lo que usted y yo estamos hablando en este programa día tras día. Bien, San Pablo dice que él está orando por los de Tesalónica siempre. Y uno le puede hacer la pregunta, bueno, Pablo, ¿por qué estás orando? ¿Qué oraciones estás elevando al cielo a favor de los tesalonicenses? Ah, dice San Pablo, pues bien, les voy a decir. En primer lugar, dice, yo estoy orando siempre por vosotros para que nuestro Dios os tenga por dignos de su llamamiento. ¿Qué pensamiento? Algo serio, ¿no es así, amigo mío? Pensar de que Dios nos ha llamado. Dios nos llamó para salvarnos. Dios nos llamó para perdonarnos. Dios nos llamó para hacernos hijos de Dios. Dios nos llamó para darnos la vida eterna. Vida eterna que comienza aquí, ahora, cuando le abrimos el corazón al Señor Jesús. Sí, pero este llamamiento de Dios demanda que vivamos una vida digna de ese llamamiento. Al fin y al cabo, una persona que se proclama hijo de Dios tiene que vivir una vida digna de tal personalidad. Aquel que dice que es hijo de la reina de Inglaterra, como el príncipe Carlos, cualquiera que dice que es hijo de la reina de Inglaterra tiene que comportarse a la altura de su madre, la reina de Inglaterra. Y cualquiera que proclama ser hijo de Dios, creyente en el Hijo de Dios, y por lo tanto miembro de la familia del cielo, debe vivir una vida digna de esa posición tan alta, tan honrosa, como lo es ser hijo de Dios. Así que San Pablo dice, sí, sí, yo estoy orando por los tesalonicenses y estoy pidiendo que Dios los tenga por dignos de ese alto llamamiento. Pero hay una segunda cosa, dice San Pablo. No solo estoy pidiendo que Dios los tenga por dignos de su llamamiento, yo estoy pidiendo a Dios que Él cumpla todo propósito de bondad en el corazón de ellos. Porque la marca, la característica de un verdadero hijo de Dios, de un verdadero creyente en Jesucristo, es que su vida es una vida de bondad. Su conducta comercial es de bondad hacia sus clientes. El empleado tiene una actitud de bondad hacia su patrón. El cristiano tiene un propósito de bondad hacia sus vecinos. Aún tiene una actitud de bondad en sus relaciones internacionales. Por eso dice San Pablo, yo estoy pidiendo que Dios cumpla todo propósito de bondad. Y en tercer lugar, dice San Pablo, yo estoy pidiendo de que Dios cumpla en los tesalonicenses toda obra de fe con su poder. Las obras que agradan a Dios son las obras de fe. A Dios no le interesan nuestros sacrificios que no van acompañados por la fe. A Dios no le interesan nuestras ofrendas que no entregamos con fe. Dios tiene interés de que nosotros, cuando actuamos en su nombre, lo hagamos con fe. ¿En qué sentido? Al fin y al cabo, ¿qué quiere decir fe? Es una palabra tan nebulosa, tan impráctica, tan inmaterial. ¿Qué quiere decir que toda obra de fe se cumpla con su poder? Pues cuando uno hace algo en el nombre de Dios, debe hacerlo con la plena convicción, o sea, con la plena fe, de que es la voluntad de Dios que haga esta labor, que efectúe este trabajo, que entregue esta ofrenda. De nada vale firmar un cheque para la iglesia o para alguna obra de caridad, a menos que Dios nos haya guiado a hacer esa obra, a firmar ese cheque, a hacer ese sacrificio. Porque hay millones de seres humanos que hacen sacrificios que Dios nunca ha pedido, que entregan ofrendas que Dios nunca ha requerido, y son ofrendas, son sacrificios vacíos, inútiles, inaceptables a Dios. Entonces dice San Pablo, yo estoy pidiendo a Dios que los tesalonicenses, en ellos se cumpla toda obra de fe con su poder. Cuando Dios nos pide que hagamos algo, siempre suple el poder para llevar a cabo ese pedido que Él nos ha dado. Dios nunca nos pide pedidos imposibles de cumplir. Lo que Dios nos pide siempre es posible cumplirlo. Aunque a veces nos haga un pedido que parece sobrehumano, sin embargo, Él suple el poder necesario para llevar a cabo ese pedido divino. Así que usted, junto conmigo, junto a mi familia, junto a los millones y millones que seguimos a Cristo con todo el corazón, basados en su santa palabra, la Biblia, podemos con emoción lanzarnos en este día a una vida de obediencia, una vida de fe, una vida de obras, pero obras de fe. Porque el poder de Dios que mora en nosotros suple la fuerza que necesitamos para llevar a cabo los deseos de Dios. ¿No es emocionante vivir de esta manera? Saber que Dios hace un requerimiento, pero que suple el poder para llevar a cabo ese pedido divino, es maravilloso. Pero debemos movernos al versículo 12, y usted encuentra que San Pablo dice, toda esta oración mía tiene un propósito. ¿Cuál es, San Pablo, ese propósito? Ah, responde Pablo, mi propósito está aquí escrito en el versículo 12. Dice, para que el nombre de nuestro Señor Jesucristo sea glorificado en vosotros. Es un pensamiento muy interesante al terminar este tercer estudio aquí en el capítulo 1 de Segunda Tesalonicenses. Jesucristo es glorificado aquí en la tierra, día tras día. No solo en el cielo, sino aquí en la tierra. ¿Cómo y cuándo? ¿Cómo? En su pueblo. ¿Cuándo? Hoy. Ahora. En este momento. Si el poder de Dios está llenando mi corazón, si el Espíritu de Dios me está controlando, si estoy lleno del Espíritu Santo, como la Biblia manda que que lo esté, entonces el nombre de mi Señor Jesucristo, el nombre de su Señor Jesucristo, el nombre de nuestro Señor Jesucristo está siendo glorificado en nosotros. Esto es lo que todos queremos, ¿no es cierto? El verdadero Hijo de Dios tiene un gran propósito en su vida, es que Jesús sea glorificado en él. Y luego termina San Pablo diciendo, el resultado de que Cristo es glorificado es que nosotros somos glorificados en él. Este es un pensamiento demasiado profundo, en esta ocasión no podemos profundizarlo. Pero terminemos con esta idea maravillosa, emocionante, excitante. Si yo hoy estoy controlado por el Cristo que mora en mi corazón, Él es glorificado, y yo, de una manera misteriosa, también estoy siendo glorificado en este día. Ojalá que esa sea su experiencia hoy. Yo lo estoy experimentando, quiero que usted también. Adelante pues, disfrute de Cristo en este día.
4: 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Llegamos hacia el segmento de la música. Hoy nos acompaña Steve Green con la canción Bueno es Él.

0: Hasta aquí nos acompañaba Steve Green en el segmento de la música con esta preciosa melodía titulada Bueno es Él. Y de esta forma estamos llegando al final de nuestro programa. Nos tenemos que despedir, pero si el Señor lo permite, nos vamos a reencontrar en nuestra próxima presentación. Mi nombre es Jorge Escopazo. Fue un placer acompañarle en este día. Recuerde visitarnos en nuestro sitio en internet www.luispalau.net.
1: Amigos oyentes, muchas gracias por su fina sintonía al programa de este día. Les estaremos esperando muy pronto para el próximo programa Cruzada con Luis Palau. Hasta entonces, recuerden las palabras de nuestro Señor Jesús. Felices los de corazón limpio, pues ellos verán a Dios.

Internacionales Clarín, Balotage en Colombia. El país define su rumbo entre dos modelos antagónicos y con un fuerte rechazo a la política tradicional. Este domingo se enfrentan el populista de derecha, Abelardo de la Espriella, quien ganó en primera vuelta por un estrecho margen, y el oficialista Iván Cepeda. Para muchos es una suerte de referéndum sobre el gobierno de Gustavo Petro. D-Sport Mundial 2026. La FIFA anunció un nuevo récord en solo 6 días de competición. 281.223 aficionados llenaron las tribunas en 4 encuentros de la fase de grupos. Francia-Senegal, Irak-Noruega, Argentina-Argelia y Austria-Jordania. No se registraba esa cantidad de público desde el Mundial en 1994, también en Estados Unidos. En cualquier momento volveremos con más noticias.

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Hoy, al abrir mis ojos, luego de una agradable noche, me quedé pensando que no estoy aquí por accidente, más por la voluntad agradable del Señor. 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
1: Hola Esteban.
2: Hola Alejandra, te veo un poco preocupada. ¿Qué te ocurrió?
1: Bueno, es que viniendo para aquí me crucé en el transporte público a dos personas hablando sobre ideas religiosas.
2: Ajá, ¿y qué te llamó la atención?
1: Mira, Esteban, la conversación iba bien hasta que una de ellas mencionó el nombre de Jesús. Uh-huh. Y allí apareció el desacuerdo y noté un poquito de tensión. Mira, en ese diálogo. Me da la impresión, no solamente a partir de esta conversación, sino de otras que he presenciado, que Jesús divide a la gente en opiniones contrapuestas. Y no solo eso, sino que también el solo hecho de introducirlo en una conversación produce una fuerte reacción emocional. ¿Por qué te parece que pasa eso?
2: Buenas observaciones. Y no me extraña nada, Alejandra. Vivimos en una sociedad que, en muchos casos, podemos calificar de hostil hacia la persona de Jesucristo. Primero, para quienes somos discípulos de Jesús, para los cristianos, el nombre de Jesús es muy valioso. Él es nuestro Señor y el único a través del que todas las personas pueden ser salvas de la consecuencia de sus pecados y volver a tener una relación personal con Dios. Así que la idea de que Jesús es el único camino es ofensiva para aquellos que creen que hay muchos caminos para llegar a Dios.
1: Quienes lo miran desde afuera del cristianismo, esta idea les parece injusta. ¿Por qué los cristianos creen que su fe es mejor que las otras?
2: Sí,
1: no coincide con las sensibilidades de un mundo donde toda verdad es relativa y las opiniones de todos tienen el mismo valor. Ahora, ¿cómo responde entonces un discípulo cristiano a todo esto?
2: Ay, bueno, la confrontación no se puede evitar en este caso. Es uno de los mayores desafíos en la tarea de compartir el Evangelio a las generaciones más jóvenes de la actualidad, y la flexibilidad en sostener esta verdad bíblica para los cristianos ha comenzado a comprometer la doctrina de la Iglesia.
1: Bueno, hablemos de esto hoy entonces. ¿El cristianismo cree realmente que solo hay una manera de llegar a Dios y es a través de Jesús?
2: Bueno, allí vamos. Fíjate, Alejandra. Cuando leemos los evangelios, nos encontramos con muchas declaraciones de Jesús en las que dice cosas

0: impactantes sobre sí mismo. Como cuando dijo, yo soy la resurrección y la vida. El que crea en mí, aunque muera, vivirá. Y todo el que vive y cree en mí, nunca morirá. Bueno, si Jesús creía que Él era el único camino a la vida eterna, la única manera de conocer al Padre, el Creador y la única fuente de la fe verdadera.
1: Digámoslo una vez más entonces, la Biblia enseña que solo hay un camino a la vida eterna y ese es Jesús.
0: Sin dudas, es así. En Pentecostés, el apóstol Pedro explicó frente a los líderes religiosos de Jerusalén que no hay salvación en nadie más, porque no hay otro nombre bajo el cielo dado entre los hombres por el cual podamos ser salvos. Clarito, el cristianismo no abre la menor posibilidad en absoluto que haya muchos caminos de salvación, muchos medios de vida eterna. Solo hay una manera.
1: ¿Y qué tal en el Antiguo Testamento, Esteban? Vemos allí que los que siguieron a Dios antes de que llegase Jesús también entendían las cosas de esta manera.
0: En ambos casos es radical la postura, Alejandra. Dios nunca toleró la adoración a otros dioses, porque solo hay un Dios. Todos los demás seres o figuras que los hombres adoraban eran considerados como ídolos, o sea, dioses falsos. Por eso lo exigente de la postura. Dios castigaba a aquellos que adoraban a los ídolos para proteger a su pueblo de ese gravísimo error.
1: Conozco la historia de la idolatría porque hoy se repite de muchas maneras y sé que los ídolos prometen cosas que no pueden cumplir y al final nos dejan vacíos, disminuidos y más lejos de Dios. Por eso Dios nos protege de ellos.
0: Sí, sí. Y es importante recordar que el pueblo de Dios siempre fue rescatado de la pena del pecado sobre la base de su fe en lo que Dios había revelado. Dios ha revelado ahora que Jesús, su Hijo, es el único camino de salvación, la verdad de Dios revelada y el medio para la vida eterna.
1: ¿Y qué postura debemos tomar entonces?
0: Bueno, podemos creer que esto es cierto o rechazarlo como falso.
1: ¿No podríamos, Esteban, ablandar un poquito la exigencia y crear un camino intermedio?
0: Bueno, de acuerdo a Jesús y la Biblia, no es posible. Debemos tomarlo o rechazarlo tal como es.
1: Así que el pueblo de Israel, en el Antiguo Testamento, y los cristianos de hoy, ¿siempre han enseñado que Jesús es el único camino?
0: Sí, sí. Esta es una de las doctrinas fundamentales de la Iglesia y es importante que todos los discípulos la entiendan. Jesús es el camino, la verdad y la vida. Aparte de Él no hay perdón de los pecados y no hay otra manera de lograr la salvación.
1: Supongo que si hubiera otras formas de ser salvo, Jesús no habría tenido que morir.
0: Claro.
1: Y realmente, aunque pudiera parecer un poco compasivo de parte de Dios, bajar el estándar de comportamiento y dejar que todos hagan lo que quieran no sería justo. Aquellos que sufren por el pecado de los demás merecen justicia.
0: Así es. Y a Jesús se le ha dado toda autoridad. Ninguna otra religión o camino espiritual resolverá nuestro problema con el pecado. Nadie más que Jesús ha vivido una vida perfecta capaz de liberarnos. No hay otros poderes iguales a Dios. Así que, si solo hay un camino hacia Dios, deberíamos alegrarnos de que se haya abierto este camino.
1: Muchas visiones del mundo y religiones fuera del cristianismo afirman tener razón, Esteban. ¿Qué diferencia ofrece el cristianismo ante esas otras?
0: Bueno, la diferencia es que no seguimos a un guía humano, sino a Dios mismo. No seguimos a un profeta que ha muerto o va a morir, sino al que derrotó a la muerte y puede darnos vida eterna. No seguimos a alguien que simplemente escuchó algo del cielo o lo visitó, sino a aquel que ha vivido eternamente a la diestra de Dios Padre. Jesús, que se llamó a sí mismo el camino, es el único camino hacia el Padre, para rescatarnos de la destrucción del pecado, hacia la paz y la vida eterna.
1: Entonces tiene sentido que no sea posible caminar por dos caminos al mismo tiempo y esperar llegar a un mismo destino. Debemos elegir el nuestro y elegirlo sabiamente.
0: En todo este tiempo, Jesús ha demostrado ser digno de confianza para mí. La evidencia de su creación, el mensaje de su libro, la Biblia, y el cambio en la vida de los creyentes que testifican de él es suficiente para mí.
1: Pero mencionaste, Esteban, que mucha gente se equivoca respecto a esta doctrina. ¿Cuáles son algunas de estas ideas equivocadas que aparecen en la Iglesia hoy?
0: Tengo tres en mente ahora, Alejandra. El primer error que hemos mencionado es que todas las religiones son iguales y realmente no importa qué camino tomes siempre y cuando trates de ser una buena persona.
1: Lo he oído mucho, sí, sí.
0: Bueno, suena bien al principio, pero solo se necesita una breve mirada al núcleo de lo que enseñan las diferentes religiones para ver que no son compatibles. Enseñan diferentes cosas sobre quién es Dios, cuál es la naturaleza del hombre y cuál es nuestro objetivo final. En definitiva, fundamentalmente, no todos enseñan lo mismo.
1: ¿Y qué sugerirías para alguien que lucha con esta idea, Esteban?
0: Yo diría que para investigar las afirmaciones de las diferentes religiones es necesario estudiarlas realmente y conocer su historia. ¿Qué dicen que es verdad? Creo que verán que el cristianismo es único y en realidad proporciona una respuesta a los anhelos más profundos del corazón.
1: ¿Y entonces qué otros errores hay, Esteban?
0: Algunas personas creen que Jesús fue solo un buen maestro que nos mostró la manera de vivir una buena vida. No creen que él fuera Dios, sino simplemente un profeta o un hombre sabio.
1: Me pregunto si la gente que dice eso realmente ha leído lo que Jesús enseñó.
0: Es verdad. Puede que les guste algo de lo que enseñó, pero no quieren someterse a él como su señor o autoridad. Sin embargo, es imposible leer las enseñanzas de Jesús sin encontrarse con sus propias afirmaciones de que él es Dios, que sólo Él posee autoridad sobre todas las cosas y que sólo Él conoce al Padre y puede compartir esa verdad con los demás.
1: Y esto lo vemos en todos los evangelios y en los escritos de aquellos que lo conocieron.
0: Sí, que Jesús hiciera estas afirmaciones y no fuera en realidad Dios mismo, lo convertiría en un mentiroso o en un loco y por tanto no en un maestro bueno o respetable. No debemos creer que Jesús nos pidió que simplemente seamos amables. Nos pidió que confiáramos en Él como Señor y que fuésemos solo a Él en busca de perdón del pecado.
1: Ese es un error común en algunas partes del mundo. Y ya tenemos hasta aquí dos errores. ¿Cuál es el tercero?
0: Bueno, la falsa creencia de que podemos seguir más de un camino religioso al mismo tiempo. Algunas personas, como ves, se convertirán al cristianismo, pero continuarán observando su religión anterior o como parte de una práctica cultural o tradición.
1: ¿Y la Biblia nos prohíbe observar fiestas culturales y tradiciones, Esteban?
0: No, y normalmente no hay nada de malo en hacerlo. El problema radica en confiar en cualquier otra cosa que no sea Jesús. Así que, si crees que observar una fiesta cultural o venerar una tradición específica te traerá buena suerte o favor con Dios, eso es seguir más de una religión.
1: Sí. Algunas personas que se llaman a sí mismas cristianas tienen rituales o creen en supersticiones, en el karma. Esos están fuera de lo que Jesús enseñó.
0: Eso es idolatría, Alejandra. Seguir cualquier otra religión o ritual niega lo que Jesús enseñó, y es que solo Él puede salvarnos. No el karma, la suerte o la superstición. No. Ningún esfuerzo o ritual de nuestra propia creación, ningún otro dios o sistema.
1: Ahora entiendo bien por qué el nombre de Jesús causa tanta división. Cada uno de nosotros debe decidir si Él es el camino, la verdad y la vida, o rechazarlo.
0: Amiga y amigo que nos escucha, considere hoy cómo puedes demostrar a los demás tu creencia de que solo Jesús es el único camino, verdad y vida por la forma en que vives cada uno de tus días.
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Señor Jesús, nunca podré olvidar aquella noche en la que te encontré, mi más hermosa noche, cuando tú saliste a mi encuentro y comencé mi mejor historia de amor. Y pude entender por tu gracia, tu infinita misericordia, que nunca jamás iba a poder soltarme de tu mano. Que el día que así lo hiciera, moriría irremediablemente. Porque tú, Jesús, eres mi amigo, mi querido amigo y dulce Señor. Porque apartado de ti, nada puedo hacer. Por eso contigo, contigo siempre quiero estar.